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0: Son las 3 con 47 minutos.
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0: Los Hechos de los Apóstoles, capítulo 25.
1: 3 días después de que Festo llegó a Cesarea para asumir sus nuevas funciones, partió hacia Jerusalén, donde los sacerdotes principales y otros líderes judíos se reunieron con él y le presentaron sus acusaciones contra Pablo. Le pidieron a Festo que les hiciera el favor de trasladar a Pablo a Jerusalén, ya que tenían pensado tenderle una emboscada y matarlo en el camino. Pero Festo respondió que Pablo estaba en Cesarea y que pronto él mismo iba a regresar allí. Así que les dijo:
2: algunos de ustedes que tengan autoridad pueden volver conmigo. Si Pablo ha hecho algo malo, entonces podrán presentar sus acusaciones.
1: Unos 8 o 10 días después, Festo regresó a Cesarea y al día siguiente tomó su lugar en la corte y ordenó que trajeran a Pablo. Cuando Pablo llegó, los líderes judíos de Jerusalén lo rodearon e hicieron muchas acusaciones graves que no podían probar. Pablo negó los cargos.
3: No soy culpable de ningún delito contra las leyes judías, ni contra el templo, ni contra el gobierno romano.
1: Entonces Festo, queriendo complacer a los judíos, le preguntó:
2: ¿estás dispuesto a ir a Jerusalén y ser juzgado ante mí allá?
4: No. Esta es la corte oficial romana. Por lo tanto, debo ser juzgado aquí mismo. Usted sabe muy bien que no soy culpable de hacer daño a los judíos. Si he hecho algo digno de muerte, no me niego a morir. Pero si soy inocente, nadie tiene el derecho de entregarme a estos hombres para que me maten. ¡Apelo al César!
1: Festo consultó con sus consejeros y después respondió:
2: muy bien, has apelado al César y al César irás.
1: Unos días más tarde, el rey Agripa llegó con su hermana, Berenice, a presentar sus respetos a Festo. Durante su visita de varios días, Festo conversó con el rey acerca del caso de Pablo.
2: Aquí hay un prisionero cuyo caso me dejó Félix. Cuando yo estaba en Jerusalén, los sacerdotes principales y los ancianos judíos presentaron cargos en su contra y me pidieron que yo lo condenara. Les hice ver que la ley romana no declara culpable a nadie sin antes tener un juicio. El acusado debe tener una oportunidad para que confronte a sus acusadores y se defienda. Cuando los acusadores de Pablo llegaron aquí para el juicio, yo no me demoré. Convoqué al tribunal el día siguiente y di órdenes para que trajeran a Pablo. Pero las acusaciones que hicieron en su contra no correspondían a ninguno de los delitos que yo esperaba. En cambio, tenían algo que ver con su religión y con un hombre muerto llamado Jesús, quien según Pablo está vivo. No sabía cómo investigar estas cuestiones, así que le pregunté si él estaba dispuesto a ser juzgado por estos cargos en Jerusalén. Pero Pablo apeló al emperador para que resuelva su caso. Así que di órdenes de que lo mantuvieran bajo custodia hasta que yo pudiera hacer los arreglos necesarios para enviarlo al César.
5: Me gustaría oír personalmente a ese hombre.
1: Y Festo respondió:
2: mañana lo oirás.
1: Así que al día siguiente, Agripa y Berenice llegaron al auditorio con gran pompa, acompañados por oficiales militares y hombres prominentes de la ciudad. Festo dio órdenes de que trajeran a Pablo. Después, Festo dijo:
2: rey Agripa y los demás presentes, este es el hombre a quien todos los judíos, tanto aquí como en Jerusalén, quieren ver muerto. Pero en mi opinión, él no ha hecho nada que merezca la muerte. Sin embargo, como apeló al emperador, decidí enviarlo a Roma. ¿Pero qué debo escribirle al emperador? Pues no hay ningún cargo concreto en su contra. Así que lo he traído ante todos ustedes, especialmente ante ti, rey Agripa, para tener algo que escribir después de que lo interroguemos. pues no tiene sentido enviarle un prisionero al emperador sin especificar los cargos que hay en su contra.
0: Capítulo 26.
1: Entonces Agripa le dijo a Pablo:
5: tienes permiso para hablar en tu defensa.
1: Así que Pablo, haciendo una seña con la mano, comenzó su defensa.
4: Me considero afortunado, rey Agripa, de que sea usted quien oye hoy mi defensa en contra de todas estas acusaciones que han hecho los líderes judíos. Porque sé que usted es un experto en costumbres y controversias judías. Ahora, por favor, escúcheme con paciencia. Como bien saben los líderes judíos, desde mi temprana infancia recibí una completa capacitación judía entre mi propia gente y también en Jerusalén. Ellos saben, si quisieran admitirlo, que he sido miembro de los fariseos, la secta más estricta de nuestra religión. Ahora se me juzga por la esperanza en el cumplimiento de la promesa que Dios les hizo a nuestros antepasados. De hecho, esta es la razón por la cual las 12 tribus de Israel adoran a Dios con celo, día y noche, y participan de la misma esperanza que yo tengo. Aún así, su majestad, ellos me acusan por tener esta esperanza. ¿Por qué les parece increíble a todos ustedes que Dios pueda resucitar a los muertos? Yo solía creer que mi obligación era hacer todo lo posible para oponerme al nombre de Jesús de Nazaret. Por cierto, eso fue justo lo que hice en Jerusalén. Con la autorización de los sacerdotes principales, hice que muchos creyentes de allí fueran enviados a la cárcel. Di mi voto en contra de ellos cuando los condenaban a muerte. Muchas veces hice que los castigaran en las sinagogas para que maldijeran a Jesús. Estaba tan violentamente en contra de ellos que los perseguí hasta en ciudades extranjeras. Cierto día yo me dirigí a Damasco para cumplir esa misión, respaldado por la autoridad y el encargo de los sacerdotes principales. Cerca del mediodía, su majestad, mientras iba en camino, una luz del cielo, más intensa que el sol, brilló sobre mí y mis compañeros. Todos caímos al suelo y escuché una voz que me decía en arameo: ¡Saulo! ¡Saulo! ¿Por qué me persigues? Es inútil que luches contra mi voluntad. ¿Quién eres, Señor? Pregunté. Y el Señor contestó: yo soy Jesús, a quien tú persigues. Ahora levántate, pues me aparecí ante ti para designarte como mi siervo y testigo. Dile a la gente que me has visto y lo que te mostraré en el futuro. Y yo te rescataré de tu propia gente y de los gentiles. Sí, te envío a los gentiles para que les abras los ojos, a fin de que pasen de la oscuridad a la luz y del poder de Satanás a Dios. Entonces recibirán el perdón de sus pecados y se les dará un lugar entre el pueblo de Dios, el cual es apartado por la fe en mí. Por lo tanto, rey Agripa, obedecí esa visión del cielo. Primero les prediqué a los de Damasco, luego en Jerusalén y por toda Judea, y también a los gentiles, que todos tienen que arrepentirse de sus pecados y volver a Dios, y demostrar que han cambiado por medio de las cosas buenas que hacen. Unos judíos me arrestaron en el templo por predicar esto y trataron de matarme. Pero Dios me ha protegido hasta este mismo momento, para que yo pueda dar testimonio a todos, desde el menos importante hasta el más importante.
3: Yo no enseño nada fuera de lo que los profetas y Moisés dijeron que sucedería. Que el Mesías sufriría y que sería el primero en resucitar de los muertos. Y de esta forma anunciaría la luz de Dios, tanto a judíos como a gentiles por igual.
1: De repente, Festo gritó:
2: ¡Pablo, estás loco! ¡Tanto estudio te ha llevado a la locura!
4: No estoy loco, excelentísimo Festo. Lo que digo es la pura verdad. Y el rey Agripa sabe de estas cosas. Yo hablo con atrevimiento porque estoy seguro de que todos estos acontecimientos le son familiares, pues no se hicieron en un rincón. Rey Agripa, ¿usted les cree a los profetas? Yo sé que sí.
1: Agripa lo interrumpió.
5: ¿Acaso piensas que puedes persuadirme para que me convierta en cristiano en tan poco tiempo?
4: Sea en poco tiempo o en mucho, le pido a Dios en oración que tanto usted como todos los presentes en este lugar lleguen a ser como yo, excepto por estas cadenas.
1: Entonces, el rey, el gobernador, Berenice y todos los demás se pusieron de pie y se retiraron. Mientras salían, hablaron del tema y acordaron:
2: este hombre no ha hecho nada que merezca la muerte o la cárcel.
1: Y Agripa le dijo a Festo:
5: podría ser puesto en libertad si no hubiera apelado al César.
6: Son las 4:25. Son las 4:25.
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No te vayas, no me dejes, más que nadie a ti me espera. Sopla vida, sopla aliento sobre este valle blanco.

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1: ¿Qué tal, querido amigo o amiga del programa Cruzada con Luis Palau? De esta forma damos comienzo a una nueva presentación de este nuestro espacio y punto de encuentro en la radio, en donde estudiamos diariamente la Biblia, la Palabra de Dios, de la mano, como siempre, del conferencista internacional Luis Palau. Mi nombre es Jorge Escopazo. Y en este día, al continuar nuestro estudio en la Carta a los Filipenses, quiero presentarle el mensaje titulado Vida y Muerte a través de los ojos cristianos.
2: Estimados amigos, es un gran placer continuar en nuestro estudio en la Epístola a los Filipenses. Yo he aprovechado tanto esta mañana cuando estaba revisando el estudio que me da placer compartir con ustedes este estudio. Estamos en el capítulo 1 de Filipenses y los versículos 19 al 26. Lo hemos titulado Vida y Muerte a través de ojos evangélicos. Y lo dividimos en tres partes. Así que tenga su Biblia, su libreta de notas, su lapicera. Filipenses 1, versículo 19. En primer lugar, Pablo está hablando. Recuerde que Pablo estaba preso. Parecía que sería muerto por las autoridades romanas. Sin embargo, él dice, magnificar a Cristo es mi todo, en los versículos 19 y 20. En primer lugar, él quería magnificar a Cristo y él creía que sería librado de la cárcel. A pesar de la amenaza de los gobiernos, Pablo creía que Dios lo iba a libertar. Tenía una fe interna de que Dios haría esto por él para beneficio de los demás. El gran anhelo de Pablo era magnificar a Cristo en toda su vida. Él creía que sería librado, según el versículo 19, por dos causas. Primero, porque los hermanos en Cristo estaban orando por él. Mis queridos hermanos, la oración es algo misterioso. Sin embargo, Dios ha establecido la oración y la oración produce resultados. Pablo dice, yo sé que por vuestra oración resultará esto en mi liberación. Y en segundo lugar, dice que él está convencido que va a ser librado por la suministración del Espíritu de Jesucristo. En otras palabras, Dios le había hablado a su corazón y le había dicho que lo iba a libertar. Y él tenía la certeza y su deseo era ser libertado para traer gloria a Jesucristo. Este era el todo en su vida. Y sabe una cosa, querido amigo, no hay nada en toda nuestra vida que tenga valor si no se hace para la gloria de Cristo. En segundo lugar, aquí, hablando de magnificar a Cristo, Pablo dice que él quiere glorificar a Cristo en su cuerpo. Mire lo que dice en el versículo 20, dice, también será magnificado Cristo en mi cuerpo, o por vida o por muerte. Demasiados de nosotros, los evangélicos, por supuesto los no evangélicos, mucho más, pero nosotros los evangélicos, demasiadas veces tratamos al cuerpo con cierto desprecio. Es un gran error. El cuerpo tuyo fue creado por Dios. Dios te hizo tal como eres. Puede ser delgado, alto, gordo, bajo, blanco, negro, no interesa cuál sea tu raza. Dios te hizo así como eres. Tu cuerpo es sagrado y es eterno, según la Biblia. Tu cuerpo un día tendrá que responder. Tú responderás ante el tribunal de Cristo por lo que hubieres hecho con tu cuerpo. La Biblia enseña, usted ya lo sabe, que el cuerpo del cristiano es templo del Espíritu Santo. Así que Pablo dice, yo sé que Cristo será magnificado en mi cuerpo, ya sea que muera por orden del tirano romano o que sea soltado y viva para ministrar en las iglesias. Ahora, la segunda división son los versículos 21 al 24, y lo titulamos, vida y muerte están entretejidas para Pablo. Mire lo que dice Pablo, para mí el vivir es Cristo, y el morir es ganancia. Si el vivir en la carne resulta para mi beneficio de la obra, no sé entonces qué escoger. Porque de ambas cosas estoy puesto en estrecho. Tengo deseo de partir y estar con Cristo, lo cual es mucho mejor, pero quedar en la carne es más necesario por causa de vosotros. La vida y la muerte para el cristiano evangélico, el verdadero hijo de Dios, están entrelazadas inextricablemente. Cuatro veces usa la palabra vivir o el concepto de vida, y cuatro veces usa la palabra muerte o el concepto de muerto. Dice en el versículo 20 que va a glorificar a Cristo por su vida. Dice que para él el vivir es Cristo. Dice que vivir en la carne resulta para beneficio de la obra de Dios. Y por fin dice, quedar en la carne, o sea vivir, es necesario por causa de vosotros. Para el cristiano, vivir es para beneficio de la obra. Vivir es vivir controlado por Cristo. Por eso dice Pablo, para mí el vivir es Cristo. ¿Qué quiere decir? Quiere decir que la vida suya no era suya, era la vida de Cristo en su corazón. Este concepto, querido amigo, quiero que se grabe en tu alma. ¿Sabes? Él cambió mi vida cuando pudo enseñarme esta verdad. Cristo vive en tu corazón. Si tú lo has recibido como Salvador, Él mora en ti. Y como resultado, tu vida es la vida de Cristo. La vida de Cristo mora en ti. Y cuando decimos para mí el vivir es Cristo, quiere decir que Él está controlando nuestra vida. Pero también está la muerte. Y cuatro veces Pablo usa la palabra muerte. Dice que Cristo será glorificado por su muerte. Dice que para Él morir es ganancia. Y más adelante dice que partir, o sea morir, y estar con Cristo es mucho mejor. La muerte para el cristiano no es el terroroso enemigo que es para el mundo. Para el mundo, la muerte es un enemigo que aterroriza el alma. Es una sombra negra. Es persecución, es agonía, es el sentimiento de eterna soledad. Pero para el cristiano, morir es ganancia. ¿Ganancia? Me dice usted. Sí, ganancia. ¿Sabe por qué? Porque dice Pablo, y lo dice inspirado por el Espíritu Santo, no son palabras de él. Dice, teniendo el deseo de partir y estar con Cristo, lo cual es muchísimo mejor. Así es. Gracias a Dios. Para el cristiano, morir no es un placer. El momento ese de separación entre alma y cuerpo y espíritu es doloroso. Pero qué maravilloso pensar, morir es ir a estar con Cristo. Cuando mi padre murió, él fue a estar con Cristo. Cuando yo muera, voy a ir a estar con Cristo. Cuando mi esposa muera y todos los millones de hijos de Dios, vamos a estar con Cristo. Bueno, gracias a Dios por eso. La última y tercera división, rápidamente, vemos versículos 25 y 26. Pablo siempre consideraba el provecho ajeno. Él pensaba en los demás, y él dice, yo voy a quedar y voy a permanecer en vosotros para vuestro provecho y gozo de la fe. Su único afán era el gozo de los demás, era que los otros aprovecharan de su vida. Querido amigo, tu vida puede bendecir muchas vidas en este día. Mi vida va a tocar una docena o 20 vidas hoy. Tú y yo podemos bendecir esas vidas, usados por el Espíritu Santo, si Cristo está gobernando nuestro corazón. Para mí, el vivir es Cristo y el morir es ganancia. Ese debe ser tu lema, como lo es el mío también.
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1: Amigos oyentes, muchas gracias por su fina sintonía al programa de este día. Les estaremos esperando muy pronto para el próximo programa Cruzada con Luis Palau. Hasta entonces, recuerden las palabras de nuestro Señor Jesús. Felices los de corazón limpio, pues ellos verán a Dios.
2: Son las 4:53. Son las 4:53.
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0: Son las 5 y 22 minutos.
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Son las 5:32.

0: Son las 5 con 47 minutos.
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Himno Nacional de la República Bolivariana de Venezuela. 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

0: Son las 6:08.
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2: Son las 6:20.

0: Tenía dos hijos, muy obedientes y bellos, cariñosos, educados, juguetones y traviesos. Un día lo llamó el menor y le dijo con respeto: dame que me corresponde una parte de tu tiempo. Me hace falta tu cariño, tu corrección y tu aprecio. El padre era de esos hombres que son soberbios y necios. Pensó que era sin razón aquella voz del pequeño. Pensó que esa petición la sustituía a su dinero. Le compró una bicicleta, le hizo una cancha de juego, le dio para que comprara juguetes y caramelos, le pagó clases de baile y lo mandó a buen colegio. Y se decía para sí: como padre soy correcto, y creo que para mi hijo mi amor le es manifiesto. Al pasar algunos días, el padre se marchó lejos, rumbo a una tierra lejana, país de mucho comercio, bonos, títulos, acciones. Pronto allí fue consiguiendo y otras cosas que carecen de interés para un pequeño. Derrochó oportunidades, allí malgastó su tiempo, que hubiera hecho de su hijo un amigo y compañero. Se hizo socio del gran club más famoso de su pueblo. Lo nombraron presidente, le duplicaron el sueldo, de vacaciones lo enviaron a recorrer el mundo entero. Trató en vano de llenar con cáscaras y argumentos el vacío de disfrutar de un amor puro y sincero. Una tarde volvió en sí y se dijo a sus adentros: hay padres en mi amistad que tienen hijos muy bellos, hijos a quienes admiran y los admiran a ellos, comparten sus alegrías y sus momentos de duelo, hallan gran felicidad en hacerlos compañeros, y yo aquí en mi soledad me angustio, me desespero, me levanto, iré a mi hijo, de lo contrario me muero, le diré que yo he pecado contra él y contra el cielo, que no me llame papá, porque no me lo merezco, porque me necesitó y no le brindé mi afecto. Pero cuando regresó, que el hijo lo vio de lejos, absorto retrocedió, hasta se sintió molesto. El padre le suplicó: perdóname, te lo ruego, he pecado contra ti, he pecado contra el cielo, déjame ser aunque sea uno de tus compañeros. El hijo le respondió: es muy tarde, lo lamento. Cuando niño acudí a ti buscando ese amor paterno, pienso que en esa ocasión era un precioso momento que hubiera sido mi amigo, mi padre y mi compañero. Ahora es demasiado tarde, vete de mí, te lo ruego. Y ya para despedirme, quiero darles un consejo: no hagas como el padre pródigo, corrige ese mal a tiempo, sé un amigo de tu hijo, sé su hermano, su maestro, corrígelo con amor, sé cariñoso con ellos, que el hijo será un buen hijo si el padre es un buen ejemplo.
1: Son las 6:41.

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0: Son las 6:47.
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el Señor dice, es una noche de pacto. Es una noche para renovar tu pacto de amor con Él. Vamos, levanta tus manos. Yo no sé cuántas circunstancias, adversidades han venido para hacerte tirar la toalla, dejar de seguir al que tanto te ama. Pero esta canción habla de un pacto de servirle. Pero es una respuesta de lo que hizo. Nosotros lo amamos porque Él nos amó primero. Y esta canción es una respuesta de amor, de gente que lo necesita, de gente que está dispuesta a tomar una decisión firme. Yo no sé qué cosa te apagó. Yo no sé qué situación vino en tu contra para distraerte. El salmista David dijo: bendice alma mía Jehová y bendiga mi ser su santo nombre. Y no te olvides de su beneficio, porque a veces nos olvidamos. Por eso esta noche, para recordar lo que Él hizo por nosotros. ¿Alguien lo puede recordar? Jesús.

0: Jesús, Jesús. No encuentro las palabras.
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0: Son las 7 y 18 minutos.
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0: Son las 7:30.
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0: Son las 7:43.
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0: Son las 7 con 47 minutos.
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